Capítulo 9. El regreso del Fénix y el legado digital. 1981-1991. El gran silencio de Davis terminó en 1981, impulsado por la actriz Cicely Tyson, quien le impuso una disciplina de salud y lo motivó a retomar la trompeta. Su regreso con The Man with the Horn mostró a un Davis adaptado al sonido sintetizado y pulido de los años 80. En esta última etapa, se rodeó de músicos como Mike Stern y Marcus Miller, este último convirtiéndose en su arquitecto sónico fundamental para obras como Tutu, 1986. Davis desafió nuevamente a los puristas al grabar versiones de éxitos pop de Michael Jackson y Cyndi Lauper, argumentando que no había fronteras entre los géneros, solo buena música. Durante esta década, también se reveló como un prolífico artista plástico. Su pintura neoexpresionista, influenciada por Basquiat, fue para él el equivalente visual de hacer música, una forma de mantener la disciplina creativa cuando su cuerpo flaqueaba. Su acto final fue un círculo que se cerraba en 1991. Semanas antes de su muerte, Quincy Jones lo convenció de tocar sus viejos arreglos de Gil Evans en el Festival de Montreux, un gesto de reconciliación con su propio pasado que siempre había evitado. Davis falleció el 28 de septiembre de 1991, dejando un legado incompleto pero coherente en Doo Wop, su primer acercamiento real al hip hop. Un siglo después de su nacimiento, Miles Davis sigue siendo el estándar inamovible de la vanguardia. Un artista cuyo ADN musical continúa mutando en cada rincón de la música global contemporánea. Miles 100. 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

Nefertiti, del año 1967. Aquí, el quinteto ya es pura telepatía. En el tema que da nombre al disco, Miles no improvisa. La melodía se repite mientras el resto del grupo desarrolla la improvisación por debajo. Una muestra de cómo el jazz puede reinventarse sin perder sensibilidad. Mayo, el mes del centenario de Miles Davis. Miles 100.

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Tutu, del año 1986. En plena década del 80, Miles se reinventa una vez más. Con sonidos electrónicos, cajas de ritmos y sintetizadores, crea un nuevo paisaje sonoro, elegante, moderno y emocional. Tutu es una clase maestra de cómo mantenerse vigente sin perder identidad. Mayo, el mes del centenario de Miles Davis. Miles 100.

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0: Ramiro Penovi, señores.
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Es la hora cero, un minuto. 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

Anita O'Day trabajó durante muchos años con el famoso baterista Gene Krupa. Y los dos desarrollaron una amistad cercana que duró hasta la muerte de Krupa en 1973. Juntos grabaron algunos de los éxitos más grandes de la carrera de O'Day, incluyendo Let Me Off Uptown y Boogie Blues. Krupa también ayudó a O'Day a superar su adicción a las drogas, lo que demostró la importancia de la amistad y el apoyo en su vida. 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

Es la hora 1:01. 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

Round About Midnight, del año 1957, el debut de Miles con el sello Columbia. Con un quinteto poderoso, el disco presenta una de las versiones definitivas del tema de Thelonious Monk. Aquí, Miles empieza a consolidar su estilo más reflexivo, con un sonido de trompeta introspectivo, pero siempre presente. Mayo, el mes del centenario de Miles Davis. Miles 100.

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Es la hora 2. 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

Miles Davis, un siglo de vanguardia y las siete revoluciones del jazz. El centenario de Miles Dewey Davis III, 1926-1991, representa uno de los hitos más significativos en la historia cultural contemporánea, marcando la celebración de una figura que no solo fue un músico de jazz, sino un catalizador sistémico de cambios estéticos globales. La trayectoria de Davis no puede entenderse como una línea de tiempo lineal, sino como un proceso de movimiento perpetuo, en el que cada etapa funcionó como una demolición deliberada de los éxitos anteriores para dar paso a lo desconocido. A lo largo de 5 décadas, Davis lideró o participó activamente en 7 revoluciones musicales distintas, desde el vértigo del bebop hasta la integración digital del hip-hop, consolidando un legado que exige una inmersión profunda para comprender la naturaleza misma del arte moderno. La celebración de los 100 años de Miles Davis en 2026 ofrece la oportunidad de desglosar una tesis central. Davis fue el motor principal de la historia del jazz en la segunda mitad del siglo XX. Su ambición era innegociable y se basaba en la frase que definió su existencia: nunca te conformes. Para Davis, la rigidez de una fórmula o el estancamiento de un estilo, por exitoso que fuera, significaba la muerte creativa. Esta filosofía de cambio constante no solo influyó en la música, sino que redefinió el concepto de estilo como una entidad fluida y en transformación continua. Miles 100. En Blackie 89.1 recordamos a Miles Davis en su centenario, uno de los artistas más importantes en la historia de la música.

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Milestones del año 1958. Aquí comienza a dibujarse el camino hacia Kind of Blue. Miles alterna entre el hard bop y los primeros experimentos con el jazz modal. La banda suena ardiente. Coltrane, Adderley, Red Garland, Paul Chambers y Philly Joe Jones. Potencia, swing y dirección clara. Mayo, el mes del centenario de Miles Davis. Miles 100.

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Es la hora 4:02. 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

Strange Fruit es una canción que se convirtió en uno de los mayores éxitos de Billie Holiday. La letra describe el linchamiento de personas negras en el sur de los Estados Unidos. La canción se convirtió en un poderoso himno contra la injusticia racial. Holiday inicialmente tuvo dificultades para conseguir que una compañía discográfica grabara la canción debido a su naturaleza política. Pero finalmente encontró una discográfica dispuesta a hacerlo. La canción se convirtió en un gran éxito y además en una parte esencial del repertorio de Holiday. 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

ESP, del año 1965. El primer disco del segundo gran quinteto, con Wayne Shorter, Herbie Hancock, Ron Carter y Tony Williams. Ya moderno, cerebral, impredecible, las composiciones originales muestran un grupo que dialoga sin jerarquías y que comienza a estirar los límites del hard bop. Mayo, el mes del centenario de Miles Davis. Miles 100.

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la hora 5:02. 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
1: 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Birth of Cool, de 1949-1950, lanzado en 1957. Una pieza clave en la historia del jazz. Miles Davis lidera un noneto con instrumentación poco convencional y arreglos sofisticados, anticipando el estilo cool, más contenido, introspectivo y con influencias clásicas. Aquí se construye el sonido moderno, lejos del vértigo del bebop. Mayo, el mes del centenario de Miles Davis. Miles 100.

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Porsche and Bess del año 1959. Otra colaboración con Gil Evans en esta adaptación jazzística de la ópera de Gershwin, Miles encuentra nuevas maneras de narrar con su trompeta. Emotivo, elegante y con una orquestación cinematográfica que eleva cada nota. Jazz con alma de banda sonora. Mayo, el mes del centenario de Miles Davis. Miles 100.

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3: Escucharemos artistas como Moby Pearson, Fernanda Lanza, Gene Krupa, James Smith y vamos a comenzar con Billie Holiday y Louis Armstrong en la única radio de jazz de Buenos Aires. 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

Someday My Prince Will Come, del año 1961. Un disco melódico, elegante, ideal para una tarde tranquila. Miles interpreta Standards con un toque lírico único, acompañado por su quinteto clásico y con la participación de John Coltrane en dos temas. Este álbum suena como una conversación íntima. Mayo, el mes del centenario de Miles Davis. Miles 100.

0: Diesel, Masked Rumble.
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0: Atención Panamericana, kilómetro 19, mano a la ciudad, un incidente, tres vehículos involucrados, uno de los carriles está obstruido, hay demoras desde allí. Atención, servicios, trenes, línea Sarmiento por obras de señalamiento, el servicio limitado este fin de semana largo. Atención por allí en calles de la ciudad, rondó entre Castro Barros y Juan Bautista, choque allí también ocasiona algunos inconvenientes para circular. El resto de los servicios funcionan con normalidad.
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0: Johnny Harmon en Black is Solo Jazz and Little Girl Blue.
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0: 8:30, la temperatura actual en la ciudad de Buenos Aires 9 grados, el cielo está nublado, esperamos mañana sábado buen tiempo, la mínima 11, la máxima llegará a 14 grados.
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4: Nueva hora en la única radio de jazz de Buenos Aires. Vamos a recorrer artistas como Oscar Brown Jr., José James, Checha and the Mortons, Stacey Kent. Comenzamos. Nicola Conte, Philip Weiss, Caravan.

0: Tony Bennett, John Mayer, One for my baby, one more for the road.
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0: Atención, autopista del oeste, marcha fluida, hace poco un incidente a la altura de Tames, eso ocasionaba algunos inconvenientes, como en estos momentos en Panamericana. Por otro lado, atención, Rondó y Castro Barros, un corte allí, un operativo del SAME por un incidente que se dio en la zona. Servicios, trenes, subtes, premetro, todo horario.
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0: 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Chechen and Mortons and Blackie Solo Jazz.
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2: 9 horas 30 minutos, 8 grados, la temperatura actual en la ciudad de Buenos Aires. Tenemos el cielo nublado, así estará el resto de la jornada. Mañana sábado parcialmente nublado y buen tiempo, 11 la mínima, la máxima llegará a 14.
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Stacey Kent, the best is yet to come. Escuchábamos en Black 89.1 y vamos a continuar. Denise Izaguirre, Stomping.

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2: Vamos a recorrer artistas como Natalie Cole, Duke Ellington, Ludmila Fernández, Cameron McRae, y comenzamos en Blackie Solo Jazz con Frank Sinatra. Come fly with me.

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0: Verónica Salas, Sweet Pumpkin, en Blackie 89.1.
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0: Atención, un incidente en Rondó y Castro Barros. Allí dos autos involucrados, una persona herida, trabajando el SAME. En el lugar esto ocasiona algunos inconvenientes para circular. En cuanto a los servicios, trenes, subte, simplemente todo funciona con normalidad.
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0: Ludmila Fernández. En Blackie, solo jazz, the very thought of you.
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0: 10:30, 10 grados la temperatura actual en la ciudad de Buenos Aires. Tenemos el cielo nublado. Parcialmente nublado estará mañana sábado, que esperamos una mínima de 11, la máxima llegará a 14 grados.
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0: Ella Fitzgerald junto a Louis Armstrong, April in Paris.
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0: Magaly Fernández, Seems Like It's Solo Jazz, My Shining Hour.
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0: 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Te recomiendo dos lugares para hoy viernes 22. Un lugar, Bebop Club, Uriarte, 1658, dos funciones. 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Un tributo de lujo al trompetista Miles Davis para festejar su legado musical con una formación que incluye a Ernesto Jodos, Sebastián Loiacono, Santiago Lamisowski y Manuel Bayugar. Más info arroba Bebop Club. Otra opción es en Press Jazz Club, Anchorena 1347. 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
2: Nueva hora en la única radio de jazz de Buenos Aires. Escucharemos artistas como Abby Lincoln, Diane Shore, Ángel Zucchera, Stanley Bennett. Comenzamos. Su Hell, Just Squeeze Me.

0: Karen Allison, escuchábamos en Black 89.1 Morning.
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0: Continúan las demoras en Panamericana por un incidente triple a la altura de Tames. Atención, por allí también en Autopista del Sol, Ramal Escobar. Están trabajando las luminarias a la altura de la salida del puerto Escobar. Demoras desde la ruta 26 sentido al norte. Servicios, trenes, subtes, premetro, todo horario.
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In a Silent Way, del año 1969. Un punto de inflexión. Comienza la era eléctrica. La música se torna más atmosférica, meditativa y menos estructurada. Miles mezcla electrónica, jazz y rock con una nueva lógica de estudio y edición. Una obra minimalista y envolvente. Mayo, el mes del centenario de Miles Davis. Miles 100.

0: Marvin Martínez, pasado por Blackie 89.1. Let's fall in love.
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0: 11 horas 30 minutos, 11 grados la temperatura actual en la ciudad de Buenos Aires. Tenemos el cielo nublado. También mañana tendremos el cielo parcialmente nublado. Mañana esperamos una mínima de 11, la máxima 15 grados.
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0: Mahler, el polifacético pianista, ha sido el elegido para componer la banda sonora de la nueva versión del clásico de suspense de Thomas Crown Affair. El anuncio se realizó durante la CinemaCon 2026 por Michael B. Jordan, quien además de protagonizar la cinta junto a figuras como Lily Gladstone y Kenneth Branagh, ejercerá como director. Batiste, ganador del Oscar por la película Soul, sorprendió a los asistentes con una emotiva interpretación al piano de Windmills of Your Mind, el tema icónico del film original de 1968. Esta colaboración marca un hito en la carrera del músico, consolidándolo como uno de los compositores más solicitados de Hollywood tras su éxito con Pixar. Producida por Amazon MGM Studios, la película promete fusionar la elegancia del género de atracos con la visión sonora contemporánea y jazzística de Batiste.
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4: Nueva hora en la única radio de jazz de Buenos Aires y vamos a disfrutar de artistas como Joe Henderson, George Benson, Chet Baker, Brad Mehldau y vamos a comenzar con Norah Jones. En Blacky Solo Jazz.

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Miles Ahead, del año 1957. Primer álbum orquestado junto a Gil Evans, donde Miles toca como única voz solista. Con una estructura casi sin pausas, los temas se funden entre sí, creando una experiencia sonora continua. Una fusión entre jazz y música de cámara, perfecta para cocinar sin apuro. Mayo, el mes del centenario de Miles Davis. Miles 100.

0: Cole Porter.
1: Thank you.
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0: George Benson, Blackie 89.1, Stormy Weather.
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0: Horas 30 minutos, 13 grados la temperatura actual en la ciudad de Buenos Aires. Tenemos el cielo parcialmente nublado. Mañana sábado, buen tiempo. La mínima será 11, la máxima llegará a 15 grados.
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0: Roberto Cesari Jr. Bye bye, Blackbird.
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0: Buenos shows para disfrutar en la ciudad hoy 22 de mayo. Dos opciones, una Borges 1975. Ahí mismo en Palermo a las 20 horas, Manuel Fraga, Tío Swing and the Blues, con Manuel Fraga en el piano, Guido Kelly la batería y Damián Falcón en el contrabajo van a interpretar obras famosas del American Songbook. Más info a Borges 1975. En The Lift, Godoy Cruz 1967, vas a poder ver a Bourbon Sweethearts a partir de las 20 horas. El trío formado por Cecilia Bozzo, Mel Muñiz y Agustina Ferro van a interpretar composiciones originales de la década del 20. Más info, arroba The Lift 1967.
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2: Nueva hora, en la única radio de jazz de Buenos Aires. Vamos a recorrer artistas como Hernán Casiva, Hugh Laurie, Bill Evans, Trio Dry Charts. Comenzamos con Andrea Motis. I didn't tell them why.

You Are Under Arrest, del año 1985. Es un álbum grabado por Miles Davis en 1985, que presenta una mezcla de versiones de temas pop, incluyendo Time After Time de Cyndi Lauper y Human Nature de Michael Jackson, junto con material original que aborda temas como la política, el racismo, la contaminación y la guerra. Mayo, el mes del centenario de Miles Davis. Miles 100.

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4: Capítulo 8. La tormenta eléctrica y el vudú cósmico. 1968-1975. Hacia finales de la década de 1960, Davis sintió que su complejo jazz acústico estaba perdiendo conexión con la juventud, que ahora escuchaba a Jimi Hendrix y Sly Stone. Su matrimonio con la modelo Betty Davis fue el catalizador de su transformación estética y visual. Ella le introdujo al rock psicodélico y al funk, y lo persuadió de abandonar los trajes formales por chaquetas de cuero y gafas oscuras gigantes. Davis abrazó la electricidad con álbumes como In a Silent Way, 1969, donde el productor Tio Macero utilizó la edición de cinta para crear una arquitectura musical circular y atmosférica. Este proceso culminó en 1970 con Peaches Brew, una explosión de jazz rock voodoo, que vendió más de 500,000 de copias y convirtió a Davis en una estrella de estadios. La música era densa, tribal y psicodélica, grabada en sesiones maratónicas, donde el estudio se utilizaba como un instrumento de composición post-interpretativa. Miles in the Sky, 1968, introduce el piano eléctrico Fender Rhodes para dar los primeros pasos firmes hacia la electrificación del jazz. Beaches Brew, 1970, usa edición de cinta y doble sección rítmica para conectar el género con la contracultura y el rock psicodélico. Jack Johnson, 1971, incorpora riffs de rock y trompeta con wah-wah, declarando que el funk es el nuevo lenguaje del blues. On the Corner, 1972, emplea repetición rítmica extrema y drones indios en un intento radical de conectar con la juventud negra urbana. Agartha Pangea, 1975, despide su etapa eléctrica antes del retiro con distorsión extrema y densos muros de sonido cargados de fuzz. La etapa eléctrica tardía, representada por On the Corner, 1972, fue la más incomprendida de su carrera. Davis abandonó la melodía tradicional por el vamp rítmico repetitivo, anticipando la estructura del hip-hop y el sampling. El agotamiento físico y la lucha contra el dolor crónico llevaron a sus actuaciones más extremas en Japón, Agartha Pangea, antes de que se retirara por completo de la música en 1975, iniciando un silencio que duraría 6 años. Miles 100. En Blackie 89.1, recordamos a Miles Davis en su centenario, uno de los artistas más importantes en la historia de la música. 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

Nefertiti, del año 1967. Aquí, el quinteto ya es pura telepatía. En el tema que da nombre al disco, Miles no improvisa. La melodía se repite mientras el resto del grupo desarrolla la improvisación por debajo. Una muestra de cómo el jazz puede reinventarse sin perder sensibilidad. Mayo, el mes del centenario de Miles Davis. Miles 100.

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4: ¿Qué tal? Muy buenas tardes y bienvenidos a esta nueva emisión de La Tarde de Blacky 89.1 en este viernes 22 de mayo del 2026. Las 3 de la tarde en punto en todo el país y en estos momentos la temperatura en la ciudad de Buenos Aires 12 grados 4 décimas, la humedad 63% y el cielo está parcialmente nublado. Hasta las 9 de la noche te vamos a acompañar con toda la información y, por supuesto, con lo mejor del jazz nacional e internacional. Te cuento que en los controles nos acompaña, como siempre, Hernán Gómez y quien te habla es Lucas Boltrino.
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4: Diana Krall, Miles Davis, Patricia Barber, Natalie Cole y muchos artistas más en la única radio de jazz de Buenos Aires.
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Capítulo 9. El regreso del Fénix y el legado digital. 1981-1991. El gran silencio de Davis terminó en 1981, impulsado por la actriz Cicely Tyson, quien le impuso una disciplina de salud y lo motivó a retomar la trompeta. Su regreso con The Man with the Horn mostró a un Davis adaptado al sonido sintetizado y pulido de los años 80. En esta última etapa, se rodeó de músicos como Mike Stern y Marcus Miller, este último convirtiéndose en su arquitecto sónico fundamental para obras como Tutu, 1986. Davis desafió nuevamente a los puristas al grabar versiones de éxitos pop de Michael Jackson y Cyndi Lauper, argumentando que no había fronteras entre los géneros, solo buena música. Durante esta década, también se reveló como un prolífico artista plástico. Su pintura neoexpresionista, influenciada por Basquiat, fue para él el equivalente visual de hacer música, una forma de mantener la disciplina creativa cuando su cuerpo flaqueaba. Su acto final fue un círculo que se cerraba en 1991. Semanas antes de su muerte, Quincy Jones lo convenció de tocar sus viejos arreglos de Gil Evans en el Festival de Montreux, un gesto de reconciliación con su propio pasado que siempre había evitado. Davis falleció el 28 de septiembre de 1991, dejando un legado incompleto pero coherente en Doo Wop, su primer acercamiento real al hip hop. Un siglo después de su nacimiento, Miles Davis sigue siendo el estándar inamovible de la vanguardia. Un artista cuyo ADN musical continúa mutando en cada rincón de la música global contemporánea. Miles 100. En Blackie 89.1 recordamos a Miles Davis en su centenario, uno de los artistas más importantes en la historia de la música. 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

0: 3 de la tarde, 13 minutos, y escuchabas en Blackie 89.1 Harry Connick Jr., Anything Goes.
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0: Atención automovilistas, se reportó un choque en la autopista Panamericana a la altura del ingreso a General Paz, mano a Cabildo. También hay un corte parcial en San Juan y Tacuarí luego de un incidente vial. En cuanto a los servicios, el tren Sarmiento circula con demoras y cancelaciones. Por otro lado, están cerradas por obras las estaciones Piedras de la línea A y Tribunales de la línea D. El resto de las líneas de trenes, subtes y el premetro circulan a horario.
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0: Las 3 de la tarde, 22 minutos, y escuchabas en Blacky 89.1 Carmen McRae, Yesterdays. 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

0: Pasaba el Sol Crespo Trío en Blacky 89.1 Sleeping Bee.
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0: Para lo que resta de este viernes, se esperan buenas condiciones de tiempo sobre la ciudad. Mañana sábado se espera también buen tiempo, con cielo parcialmente nublado durante buena parte del día, la mínima estimada 10 grados, máxima 15. Por último, este domingo se espera también buen tiempo, con cielo parcialmente nublado durante prácticamente toda la jornada, la mínima estimada 10 grados, máxima 16. A las 3 de la tarde, 31 minutos, la temperatura en la ciudad de Buenos Aires es de 12 grados, 2 décimas, la humedad 64%, cielo cubierto.
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Patricia Barber, The Beat Goes On, era lo que escuchabas en Blackie 89.1. Momento de hablar del circuito ATP para los jugadores argentinos y te contamos que la noticia más destacada de las últimas horas es la victoria de Mariano Navone en el torneo de Ginebra ante el noruego Casper Ruud, ex número 2 del mundo, y su pase a la final del campeonato, en donde jugará mañana ante el norteamericano Lerner Tien, que viene de vencer al kazajo Alexander Bublic. Por otro lado, María Lourdes Carlé perdió en la quali de Roland Garros ante la eslovaca Rebeka Šramková por 4-6, 7-5 y 2-6. Mañana, en la primera ronda del Grand Slam francés, jugará en la primera ronda Solana Sierra ante la británica Emma Raducanu, mientras que el domingo juegan 5 tenistas masculinos. Mariano Navone, justamente, Thiago Tirante, Camilo Hugo Carabelli, Tomás Echeverry y Marco Trungeliti. 3:46 PM y te seguimos acompañando hasta las 9 de la noche con los mejores clásicos del mundo del jazz. Cande y Paulo, Summertime.

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0: En esta tarde de clásicos en Blacky 89.1, Natalie Cole, L-O-V-E. Y es momento ahora de contarte que ya se estrenó una de las películas del mundo del jazz más importantes del año. La chica de Colonia cuenta la historia detrás del concierto más famoso de Keith Jarrett a inicios de 1975, en que todo estuvo a punto de salir terriblemente mal, pero que gracias a una adolescente llamada Vera Brandes se convirtió en una de las noches más icónicas del jazz. Ya podés disfrutar de La Chica de Colonia en el cine Multiplex de Belgrano y también en otras salas. 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

0: Pasaba Jimmy Scott en Blackie 89.1 con Smile.
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0: Atención automovilistas, continúan algunas demoras en la autopista Panamericana a la altura del ingreso a General Paz, mano a Cabildo. También hay un corte parcial en San Juan y Tacuarí, luego de un incidente vial, al igual que en El Pidio González y Cuenca. En cuanto a los servicios, el tren Sarmiento circula con demoras y cancelaciones. Por otro lado, reiteramos que están cerradas por obras las estaciones Piedras de la línea A y Tribunales de la línea D. El resto de las líneas de trenes, subtes y el premetro circulan a horario.
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0: Las 4 de la tarde, 17 minutos, y escuchabas en Blackie 89.1 Nicholas Payton, In the Beginning. 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

Kind of Blue, de 1959. Considerado por muchos como el disco de jazz más importante de todos los tiempos. Aquí, Miles propone un nuevo camino, el jazz modal, basado en escalas y climas más que en acordes complejos. Con un grupo de lujo, Coltrane, Cannonball Adderley, Bill Evans, Paul Chambers y Jimmy Cobb, logra una obra maestra de calma, belleza y profundidad emocional, ideal para dejar que la música respire. Mayo, el mes del centenario de Miles Davis. Miles 100.

0: Escuchabas a la voz Frank Sinatra en Blackie 89.1 At Long Last Love.
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0: Para lo que resta de este viernes, se esperan buenas condiciones de tiempo sobre la ciudad. Mañana sábado se espera también buen tiempo, con cielo parcialmente nublado en prácticamente todo el día. La mínima estimada 10 grados, máxima 15. Por último, este domingo se espera una jornada bastante parecida a la del sábado, con cielo parcialmente nublado en todo el día, y en este caso la mínima estimada 10 grados, máxima 16. A las 4 de la tarde, 28 minutos, la temperatura en la ciudad de Buenos Aires es de 12 grados, 2 décimas, la humedad 64% y el cielo está mayormente nublado.
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Eran los Swing Timers con King Porter's Tomb en Blackie 89.1. 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Conoce más en osde.com.ar/flux. 4:39 PM y escuchamos a continuación en Blackie 89.1 Mark Murphy, Stolen Moon.

0: Pasaba en el Blackie cover de esta hora, Sting, My One and Only Love.
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0: Y ahora es momento de las primeras recomendaciones para que comiences el fin de semana con el mejor jazz en vivo. Esta noche a las 20 horas llega Barbie Martínez, que presenta un ciclo dedicado a Ella Fitzgerald, Billie Holiday y Sarah Vaughan en Thelonious, Nicaragua 5549 en el barrio de Palermo. También esta noche, pero a las 20:30 horas, estará Marcelo Gutfrein con un show centrado en las composiciones de Si le ves la cara al sol en Desafinado Club. 9 de julio al 52 en City.

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Roundabout Midnight del año 1957, el debut de Miles con el sello Columbia. Con un quinteto poderoso, el disco presenta una de las versiones definitivas del tema de Thelonious Monk. Aquí, Miles empieza a consolidar su estilo más reflexivo con un sonido de trompeta introspectivo, pero siempre presente. Mayo, el mes del centenario de Miles Davis. Miles 100.

0: 5 de la tarde, 11 minutos, y escuchabas en Blacky 89.1 Roxana Med, Asilo en tu corazón.
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0: Atención automovilistas, se presentan demoras en la autopista Panamericana en su enlace con General Paz debido a un incidente vial, al igual que en Panamericana a la altura de Ford en el ramal Escobar, mano a la capital. Asimismo, está cargada la autopista del Oeste por un vehículo detenido en el kilómetro 20, mano a Luján. También hay un corte parcial en San Juan y Avenida La Plata luego de un incidente vial. En cuanto a los servicios, el tren Sarmiento circula con demoras y cancelaciones, al igual que el tren Roca en el ramal Ezeiza y el tren de la Costa. Por otro lado, están cerradas por obras las estaciones Piedras de la línea A y Tribunales de la línea D. El resto de las líneas de trenes, subtes y el premetro circulan a horario.
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Robert Palmer, Love Me or Leave Me. Hablamos ahora del mundo de la Fórmula 1 y te contamos que Franco Colapinto quedó afuera de la práctica libre en Canadá debido a que el monoplaza que manejaba el argentino presentó una falla en el acelerador durante el calentamiento de neumáticos. Debido a esto, el piloto local tendrá que apostar todo a la clasificación que será en un rato nada más para la carrera sprint que será mañana sábado desde las 13 hora argentina. La clasificación oficial será el sábado a las 17 horas y la carrera principal será finalmente el domingo desde las 15 horas. Y escuchamos ahora en Blackie 89.1 al Horacio Malvicino Jazz Quintet bailando en el Savoy.

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0: Eran Louis Hayes y Gregory Porter en Blackie 89.1, Song for My Father.
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0: Para lo que resta de este viernes, se esperan buenas condiciones de tiempo sobre la ciudad. Mañana sábado se espera también buen tiempo, con cielo parcialmente nublado en prácticamente todo el día. La mínima estimada, 10 grados, máxima 15. Por último, este domingo se espera también una jornada bastante similar a la del sábado, con cielo parcialmente nublado en prácticamente todo el día. La mínima estimada, 10 grados, máxima 16. A las 5 de la tarde, 33 minutos, la temperatura en la ciudad de Buenos Aires es de 12 grados, una décima. La humedad, 63%, y el cielo está parcialmente nublado.

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Shirley Horn, God Bless the Child, era lo que escuchabas en la tarde de Blackie 89.1. Y quien sigue a continuación es una de las artistas que estará presente en el Buenos Aires Jazz 2026. Estamos hablando de nada menos que la Keisha Benjamin. Nacida y criada en Washington Heights, Nueva York, la Keisha creció en un barrio dominicano en donde el merengue y la salsa fueron sus primeras pasiones, pero también, y no menos importante, la clave rítmica que luego proyectaría en el mundo del jazz con su saxo alto. Su primer gran salto profesional fue nada menos que junto al legendario trompetista Clark Terry, quien la reclutó para su banda Young Titans of Jazz, y luego estaría con artistas de la talla de Gary Bartz, Buster Williams y Joe Chambers. Un hito que define su relevancia cultural fue su actuación en la inauguración presidencial de Barack Obama en 2009, consolidándose como una de las voces musicales más importantes de su generación. Hoy, la Keisha llega a Buenos Aires en la cima de su carrera, junto a su banda Soul Squad y como el vehículo perfecto para sus composiciones. 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La escuchamos ahora en Blackie 89.1 junto a Gary Bartz, Liberia.

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0: Era Karina Corradini en Blackie 89.1, What a Difference a Day Makes.
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0: Atención automovilistas, se presentan demoras en la autopista Panamericana en su ingreso a General Paz debido a un incidente vial, al igual que en Panamericana a la altura de Ford en el ramal Escobar, mano a la capital. Asimismo, se reportó un choque en General Paz a la altura de Beiró, con reducción de calzada, mano al Río de la Plata. También hay un corte parcial en San Juan y Avenida La Plata, luego de un incidente vial, al igual que en Alberdi y Pumacagua. Asimismo, hay un corte en Plaza de Mayo por un cambio de guardia en el Cabildo. En cuanto a los servicios, el tren Sarmiento continúa con demoras y cancelaciones, al igual que el tren Roca en el ramal Ezeiza y el tren de la Costa. Por otro lado, están cerradas por obras las estaciones Piedras de la línea A y Tribunales de la línea D. El resto de las líneas de trenes, subtes y el premetro circulan a horario.
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0: Escuchabas en la tarde de Blacky 89.1, Patán Vidal, Get Into It. 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

0: Estás en la única radio de jazz de Buenos Aires. Estás en Blackie 89.1. Era Lauren Henderson, My Favorite Things.
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0: Para lo que resta de este viernes, se esperan buenas condiciones de tiempo sobre la ciudad. Mañana sábado se espera también buen tiempo, con nubosidad variable durante todo el día y también chance de algunas neblinas durante la mañana. La mínima estimada, 10 grados, máxima 15. Por último, este domingo se espera una jornada con cielo parcialmente nublado en prácticamente toda la jornada, y en este caso la mínima estimada 10 grados, máxima 16. A las 6 de la tarde, 32 minutos, la temperatura en la ciudad de Buenos Aires es de 11 grados 5 décimas, la humedad 66% y el cielo está parcialmente nublado.
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0: Las 6 de la tarde, 37 minutos, y escuchabas al gran Tony Bennett en Blackie 89.1 Caravan.
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0: Lo que viene ahora es una versión de uno de los clásicos de Stevie Wonder que aparece en el disco triple Songs in the Key of Life de 1976, que contó con muchísimos artistas invitados como George Benson, Herbie Hancock y Bobby Humphrey. En Blackie 89.1, Stacey Kent, Ass.

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0: Pasaba Rod Stewart en Blackie 89.1, Where or When.
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0: Y ahora llegan más recomendaciones para que disfrutes de este fin de semana a puro jazz. Esta noche, en un rato nada más, a las 20 horas, estará el Richard Nan Quinteto en Virasoro, Guatemala 4328, en el barrio de Palermo. También esta noche, y también a las 20 horas, estará Mooding West en Jazz Voyer, Posadas 1557, en el barrio de Recoleta. 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

0: Escuchabas a Ella Fitzgerald junto a Louis Armstrong en Blackie 89.1, Love is Here to Stay.
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0: Atención automovilistas, continúan las demoras en la autopista General Paz a la altura de Beiró, mano al Río de la Plata, luego de un operativo del SAME. También hay un corte parcial en San Juan y Avenida La Plata, luego de un incidente vial, al igual que en Chiclana e Inclán y también en Boedo e Independencia. Por otro lado, hay un corte parcial en Triunvirato y Juramento por un operativo de bomberos. En tanto, hay un corte total en las inmediaciones al Cabildo por un cambio de guardia. Asimismo, hay un corte total en San José y Humberto Primo por una manifestación. En cuanto a los servicios, recordamos que están cerradas por obras las estaciones Piedras de la línea A y Tribunales de la línea D. El resto de las líneas de trenes, subtes y el premetro circulan a horario.
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Sweet Georgia Brown era lo que escuchabas en Blackie 89.1. Te cuento ahora que en el ámbito cambiario volvieron a aumentar las reservas del Banco Central durante este viernes. De acuerdo a la autoridad monetaria, hoy se compraron 139 millones de dólares, mientras que los activos internacionales se incrementaron en 52 millones. De esta manera, las reservas quedaron en 46.803 millones de dólares, en tanto que el dólar oficial hoy cerró en 1.425 pesos por unidad. Y seguimos con mucho más en la única radio de jazz de Buenos Aires, y es momento de Nina Simone, Backlash Blues.

Milestones, del año 1958. Aquí comienza a dibujarse el camino hacia Kind of Blue. Miles alterna entre el hard bop y los primeros experimentos con el jazz modal. La banda suena ardiente. Coltrane, Adderley, Red Garland, Paul Chambers y Philly Joe Jones, potencia, swing y dirección clara. Mayo, el mes del centenario de Miles Davis. Miles 100.

0: Escuchabas en el Blacky cover de esta obra, George Benson, Nature Boy.
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0: Para lo que resta de este viernes, se esperan buenas condiciones de tiempo sobre la ciudad con cielo mayormente nublado. Nos vamos a mañana sábado, en donde se espera que continúe el cielo mayormente nublado durante la mañana, con algunas neblinas también, y mejorando hacia la tarde y hacia la noche. La mínima estimada, 10 grados, máxima 15. Por último, este domingo se espera una jornada con cielo parcialmente nublado en prácticamente todo el día, y en este caso la mínima estimada, 10 grados, máxima 16. A las 7 de la tarde, 29 minutos, la temperatura en la ciudad de Buenos Aires es de 10 grados 6 décimas, la humedad 70% y el cielo está algo nublado.
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0: pasaba la española Andrea Motis en Blackie 89.1 Feeling Good. 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

0: Escuchabas a Abby Lincoln en Blackie 89.1 Just For Me.
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0: El trompetista y compositor Ted Chubb estrenó su esperado álbum Live at the Statuary bajo el sello Circle 9 Records. Grabado en su propio centro cultural en Jersey City, el disco captura la calidez de su trompeta junto a un quinteto que incluye al saxofonista Bruce Williams y al baterista Jerome Jennings. El disco cuenta con un repertorio de 9 piezas que mezclan composiciones originales, inspiradas en sus viajes por Suiza y la India, y reinterpretaciones de clásicos como Django. Este trabajo celebra su linaje musical influenciado por maestros como Art Farmer y Booker Little y consolida a The Statuary como un refugio esencial para el jazz contemporáneo y la inclusión comunitaria.
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5: Pasaban Wynton Marsalis y Wyclef Gordon en Blackie 89.1 Heebie-Jeebies. Más temprano te hablábamos que Franco Colapinto no había podido hacer la primera práctica libre de la mano de la carrera sprint del Gran Premio de Canadá, y hace un rato nada más logró alcanzar la 13ª ubicación en la quali sprint, en donde el piloto británico de Mercedes, George Russell, se quedó con el mejor tiempo y largará primero mañana. En tanto, el compañero de Franco en Alpine, Pierre Gasly, fue eliminado en la primera etapa y largará en la 19ª ubicación mañana. La carrera sprint de mañana será desde las 13, en tanto que la clasificación para la carrera principal del domingo será de 17 a 18 horas. Y cerramos esta hora en Blackie 89.1 con John Byron, Mark Anthony Speaks.

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3: Las 8 de la noche en punto, y en esta nueva hora de clásicos vamos a escuchar a Michael Bublé, Buster Williams, Jamie Callum, Nancy Wilson y muchos más en la única radio de jazz de Buenos Aires.
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0: Era Sarah Vaughan en Blackie 89.1 Pennies from Heaven.
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0: Atención automovilistas, continúan algunas demoras en la autopista General Paz a la altura de Beiró, mano al Río de la Plata, tras un operativo del SAME. También hay un corte parcial en Chiclana e Inclán por un incidente vial y también en Boedo e Independencia. Por otro lado, sigue el corte parcial en Triunvirato y Juramento por un operativo de bomberos. En cuanto a los servicios, continúan cerradas por obras las estaciones Piedras de la línea A y Tribunales de la línea D. El resto de las líneas de trenes, subtes y el premetro circulan a horario.
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0: Era Jimmy McGriff en Blackie 89.1, Green Dolphin Street.
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0: Y llegan las últimas recomendaciones para disfrutar de un fin de semana a puro jazz. Esta noche a las 22:30 horas estarán Pedro Montes y su quinteto en Press, Anchorena 1347 en el barrio de Recoleta. También esta noche y también a las 22:30 horas estará el quinteto de Luis Nach en Telonius, Nicaragua 5549 en el barrio de Palermo. Por último, también esta noche y también a las 22:30 horas habrá un ciclo dedicado a las grandes voces femeninas del género, como por ejemplo Aretha Franklin, Billie Holiday y Etta James, de la mano de Jimena Monzón, Florencia Orita y muchos artistas más en Desafinado Club, 9 de julio al 52 en City Bell. 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

ESP, del año 1965. El primer disco del segundo gran quinteto, con Wayne Shorter, Herbie Hancock, Ron Carter y Tony Williams. Ya moderno, cerebral, impredecible, las composiciones originales muestran un grupo que dialoga sin jerarquías y que comienza a estirar los límites del hard bop. Mayo, el mes del centenario de Miles Davis. Miles 100.

0: Adam Blackstone y Jasmine Sullivan en Blackie 89.1 Round Midnight.
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0: Para lo que resta de este viernes, se esperan buenas condiciones de tiempo sobre la ciudad. Mañana sábado se espera también buen tiempo, con cielo mayormente nublado durante la mañana y chance de algunas neblinas también, y cielo parcialmente nublado hacia la tarde-noche. La mínima estimada, 10 grados, máxima 15. Por último, este domingo se esperan también buenas condiciones de tiempo, con cielo parcialmente nublado en prácticamente todo el día. La mínima estimada, 10 grados, máxima 16. A las 8 de la noche, 31 minutos, la temperatura en la ciudad de Buenos Aires es de 10 grados, 9 décimas. La humedad 70%, cielo cubierto.
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Am Walking era lo que escuchabas en Blackie 89.1. Y te cuento que en el ámbito económico, el INDEC informó que las ventas en supermercados cayeron un 5,1% interanual durante marzo. De acuerdo al organismo, a nivel mensual, el índice cerró en saldo neutro, mientras que se acumuló una caída del 3,1% en el primer trimestre. Por otro lado, las ventas en autoservicios mayoristas bajaron un 1,2% mensual, mientras que en los primeros tres meses del año se acumula un descenso del 2,6% y a nivel interanual se alcanzó un desplome del 7,2%. Y a las 8 de la noche, 42 minutos, continuamos en Blackie 89.1 con el Pipi Piazzolla Trío, El Gaita.

Y de esta manera llegamos al final de esta edición de La Noche de Blacky 89.1. A cargo de la puesta al aire estuvo con nosotros Hernán Gómez. Yo soy Lucas Boltrino y te esperamos este domingo desde las 15 horas para disfrutar de lo que resta del fin de largo a puro jazz. Nos vamos con George Shearing junto a Nancy Wilson en Green Dolphin Street. Que tengas el mejor fin de semana.

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Birth of Cool, de 1949-1950, lanzado en 1957. Una pieza clave en la historia del jazz. Miles Davis lidera un noneto con instrumentación poco convencional y arreglos sofisticados, anticipando el estilo cool, más contenido, introspectivo y con influencias clásicas. Aquí se construye el sonido.